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4: En homenaje al Caballo Ventura, de parte de Aguacate, con respeto y cariño. Y esta vaina dice así.

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0: Que ve, lo vamos a picar para cachivo.
1: Termina la llamada ahí. Aplauso para Lupe Valerio, viejo, por acá, señores.
0: Pero ven acá, pero a mí me hicieron aplauso, que yo llegué porque
2: sí,
0: me
1: hicieron aplauso. Sí, ¿Qué es lo que es? Eso es lo cuarto bate ahí, espérate.
3: Sí, ajá.
1: ¿Y dónde está la foto? La cámara de foto.
0: Los dos bonitillos que la cogió, mírenlo ahí junto. Los dos lindones. El ojito verde, el hombre cabrero ese. El viejito, el viejito.
4: Oiga, ese es viejito.com. Para que no lo sepa, encanta, socio de la página de Canal Sin Fuego.
1: Vale, que ven acá. Lupe. Una foto. ¿Quién va a tirar la foto con esta vaina?
0: Hasta el dinero.
1: ¿Quién va a echar para cámara, no ven? Tira así de frente, pero no cae boca abajo.
0: ¿A boca abajo?
1: No, la vaina.
0: ¿Cómo que a boca abajo?
2: El ombligo para abajo.
1: Porque se ven quienes me digan ahí también. Una foto ahí.
0: Feo viejo.
5: Qué maldita reunión. Pásame esa vaina, Francis, puta
0: yo. ¿El video que vaya ahorita? Américo, tengo la cámara. ¿Qué hay ahí, compadre?
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que uno que viene de abajo. ¿Saben cuál es esta? Nunca pueda progresar. ¿Cómo se llama esta? Mi merengue va mamá pa. Cántame un chingo.

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0: Amigo, ¿qué tal? Aquí está Sumo Jimbe, el que sabe de esta vaina. Quiero que ustedes se mantengan ahí en sintonía con el show de las estrellas, con mi hermano Enrique Martínez, el monarca. Me encanta esa vaina, Enrique.
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Hola, ya estamos en el aire a través de bravisimfm.net y clásicos del domingo. Hasta las 12 del mediodía, lo mejor de los años 80 y 90. Yo soy tu monarca, Enrique Martínez. Así que comienza a pedir el tuyo en este domingo por la mañana. A pasarla súper bien con esta super estación. Clásicos del domingo por la devoradora bravisimfm.net. ¡Arriba! Recordar es vivir.

0: Clásicos del domingo por la devoradora bravisimfm.net. Hasta las 12 del mediodía por la superestación. Domingo.
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0: Domingo 6 de septiembre 2026. Hasta las 12, contacto 829-867-6323. A disfrutar de lo lindo en esta mañana hermosísima.

Saludos para Margarita, para Juana, para José Manuel en sintonía con nosotros. También la gente buena de la novia del Atlántico, Puerto Plata. Ahí está mi hermana Cecilia, está Angelina. También para la machacha, la machacha, la nieta, la machacha. Arriba, clásicos del domingo. Dame este con Tony Sebal. Lloro y lloro. Arriba, clásicos del domingo. ¿Qué?

0: clásicos del domingo por la superestación Bravísima FM.net. Hasta las 12 marcando por la que llega. 829-867-6323. Comunícate conmigo, pide el tuyo en esta mañana hermosísima. Domingo 6 septiembre 2026. Saludos para Carlos, para Miguelina, para José Manuel. En sintonía con nosotros a esta hora de la mañana, disfrutando de este super espacio. También los saludos para Roberto. Clásicos del domingo, también se lo goza José Manuel. Sí, señor, ahí está Percio Lugo a todo volumen, también vacilándose este super espacio, ¿verdad? Gozando con clásicos del domingo, porque recordar es vivir. ¿Verdad que sí? ¡Sube!
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Avanzando hasta las 12 del mediodía, clásicos del domingo por la devoradora Bravísima FM.net. Quiero saludar a mi amigo Roberto, gozando con este super espacio. También el saludo para mi amiga Josefina, gozando con clásicos del domingo hasta las 12 del mediodía, porque recordar es vivir. Y yo te vi, te vi.

0: Buenos días para Angelina. Buen día, Angie, en Puerto Plata.
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0: Juana se lo goza allá en Gurabo. Dímelo, Juana. Juana.

Avanzando hasta las 12, clásicos del domingo. Y ese gallito, después salió. Vamos para Dubigi. Ahora.

El saludo para Juan ahí en Gurabo, en sintonía con nosotros a esta hora, vacilándose clásicos del domingo por la devoradora bravísima FM.net. 829-867-6323, vía para usted comunicarse con nosotros hasta las 12 del mediodía, marcando por la superestación Bravísima FM en este domingo por la mañana. Clásicos del domingo. Aramis Camilo, nena. Saludo para José Manuel, también para Carlos y Miguelina en sintonía, gozando a esta hora, disfrutando de este super espacio hasta las 12. Clásicos del domingo.

0: Julio Morales. Yo pagaré la cerveza. Desfilando en tu espacio favorito, clásicos del domingo por la devoradora, bravisimfm.net, en este domingo por la mañana. Saludos allá en Palero de Jánico para nuestro hermano y amigo Octavio Quesada y toda su familia gozando con este super espacio clásicos del domingo. Animación arriba todo el camino de tu monarca Enrique Martínez colocando lo que a ti te gusta. Con este voy a saludar a Octavio Quesada. Bolívar Peralta, la piedra. Capullito lindo, precioso. ¡Arriba! 829-867-6323, vía de comunicación. ¡Sube!
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0: Bueno, espérate que se metió ahí el cambio. Yo quiero, pues, complacer, ¿verdad?, a Octavio Quesada con esa bachata. Así es que vamos a colocarla de nuevo. ¿Ah? Sí, señor. 829-867-6323, clásicos del domingo por la devoradora, bravisimfm.net. Con este voy a saludar allá en Palero de Jánico a mi amigo y hermano Octavio Quesada, en sintonía con nosotros a esta hora de la mañana. Saludo para toda la familia. Palero de Jánico, aquí está la piedra Bolívar Peralta. Capullito lindo para Octavio Quesada. Amigo mío.

original. Capullito lindo, allá en Palero de Jánico, ahí está Octavio Quesada gozando con este super espacio clásicos del domingo por la devoradora bravísima FM.net. Ahí está Octavio.

0: Saludando a Octavio Quesada con ese super éxito, Bolívar Peralta, Capullito Lindo. Así que los saludos especiales para Octavio y toda la familia allá en Palero Jánico con Bravísima FM.net. 829-867-6323, vía de comunicación. Hasta las 12 del mediodía, clásicos del domingo por la devoradora Bravísima, la que llega.
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0: Saludos para Miguel, para Juana, para Jocelyn, gozando con clásicos del domingo a esta hora, vacilándose este super espacio. El saludo también para Juanita, ¿verdad? Ay, Juanita, caramba. ¿Eh? Ay, Juanita. También los saludos para mi amiga Yulitza, gozando con clásicos del domingo.

caramba, sí señor, avanzando hasta las 12 del mediodía. Clásicos del domingo. 829-867-6323, Angelina, hola, buen día.

0: 829-867-6323, Clásicos del Domingo. Saludos para mi amiga Carolina, gozando. Carolina, óyelo ahí. ¡Óyelo! Aquí está el Jeffrey. Soy yo.
1: ¡Bravo!

clásicos del domingo. Bravísima la devoradora. 829-867-6323, vía de comunicación. Hasta las 12, marcando por la que llega Bravísima la devoradora. Arriba, saludo para mi amigo Miguel. También para mi amiga Carolina, en sintonía con nosotros a esta hora, vacilando con clásicos del domingo. Saludo para mi amigo Juan Carlos, también se vacila este super espacio. Hasta las 12 del mediodía, marcando por la que llega Bravísima la devoradora. Recordar es vivir. Clásicos del domingo.

0: Esteban Mariano, me encanta. Ayer cuando te vi.
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0: Desfilando en clásicos del domingo por la que llega, bravísima. En este domingo por la mañana.

0: Saludos para Juan Carlos, para Maribel y Juanita en sintonía con nosotros a esta hora vacilándose este super espacio clásicos del domingo. 829-867-6323. Avanzando hasta las 12 del mediodía. Clásicos del domingo. La estación del pueblo.
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0: Sí, señor. Recuerdo de un amor. Óyelo ahí.

0: clásicos del domingo, mi primer bachata.
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0: sí, señor. Saludos a los amigos que nos sintonizan ahora a través de Facebook Live. Estamos ahí en transmisión en vivo a través de Facebook. Así que conéctate con nosotros y comparte la transmisión en este domingo 6 de septiembre 26.
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0: Tantos comentarios cuando yo hice esta bachata, ¿eh? No, que fue a fulana, no, que fue a fulana, no, que fue... ¡Ay, santísimo! ¡Ay, santísimo! Dios lo perdone, santísimo. 829-867-6323, clásicos del domingo. El saludo para Percio Lugo. Quiero saludar a mi compadre Quirós, allá en Villarriba. ¡Compadre! Tony Cambio, Henry Lanfranco. Cruzando con clásicos del domingo en esta mañana hermosísima. Mucho calor, se pone oscuro totalmente. Usted dice, ya si vas a llover.

0: 829-867-6323. Clásicos del domingo. Somos Bravísima, la devoradora, desde Santiago, República Dominicana. Saludo para Carmen, ahí, ¿verdad? En los llanos de la Barranquita. En sintonía con nosotros a esta hora, gozando con Clásicos del Domingo. También un saludo para mi amigo Percio, también para Francisco en la parte arriba, Villa Liberación, la otra banda. Gozando con este super espacio, a las 12, marcando por la devoradora Bravísima. Clásicos del Domingo. Un saludo para Maribel, para Julie, también para mi amiga Josefina. Clásicos del Domingo, cada domingo de 10 a 12 del mediodía a través de Bravísima, la devoradora. Saludos para Natividad Domínguez, allá en Naranjito Sánchez, Samaná, también para su esposo Víctor, gozando con clásicos. También el saludo para mi amigo Danilo. 829-867-6323. Hasta las 12. Bravísima, la devoradora. Y tu espacio favorito, marcando. Aquí está Sandy Reyes, debutando en la tele, en la TV. Vamos a ver cómo le va a Sandy, ¿verdad?
1: A Gabriel Villón Alba y a toda su gente por allá. Esas pujantes emisoras.

¿Qué es lo que pasa, Sandy? ¿Qué es lo que pasa, Sandy? ¿Qué es lo que pasa, muchacho? ¡Ah, caray! ¿Qué le pasa a Sandy Reyes? ¡Ey, Dios mío! Dale ahí. No, porque lo broten eso, ¿verdad? Arriba, 829-867-6323, clásicos del domingo. Bravísima la devoradora. Saludos para mi amigo Miguel. ¡Ay, Miguel! Señor, hasta las 12, marcando por la que llega Bravísima. Clásicos del domingo.

0: Saludos para mi amiga Aurora. También quiero saludar ahí a Juanita, ¿verdad?
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0: Juana, gozando con clásicos del domingo a esta hora de la mañana. También los saludos para el compadre Juniel, ¿verdad? Ramón Fermín allá en Villa Liberas, en Rafael. Está el compadre Fermín gozando con clásicos del domingo. Bravísima, hasta las 12 del mediodía, Angelina en Puerto Plata, mi hermana Cecilia, gozando con este super espacio. Dime, Angelina, que se mueve. Todas las baby. También para Chío. Noté tu ausencia, Chío, el pasado jueves. Noté tu ausencia, Chío, ¿eh? Adalgisa, la pequeña. Saludos para Michael, el terrible music. Para doña Herminia, gozando con clásicos desde el domingo hasta las 12. Para que llegue bravísima la devoradora. Seguimos arriba, marcando por la que suena, la que llega. Dile, que está el negrito de Villa.
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clásicos del domingo. Avanzándote a las 12 del mediodía, saludos para Juana, para Joaquín, Jorgina Rodríguez, allí en La Vega, dímelo Jorge, Tony Cambio en Denver y Cor-

0: Se lo goza Monchi Hiraldo allá en Navarrete. Monchi Hiraldo. También para el compadre Wilson. Caray, compadre. El compadre Wilson. Caliente Navarrete, ¿verdad? Ay, ay, ay, ay, ay, ¿cuántos años? Y el Jevo, está vivo el Jevo. Saludos para Rafi. Natanael, los duros de los cables allá en Navarrete. Saludos.
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0: 829-867-6323 hasta las 12, marcando por la superestación Bravísima, la devoradora. Domingo por la mañana, saludo para mi amigo Lépido, también para José Manuel. En sintonía con nosotros a esta hora, gozando con clásicos del domingo. Muchos chismes, ¿eh?, en las redes sociales. Ay, ay, ay, ay, ay, ay, ay. Divorcio. Pelea. Candidatos aborrecidos por el pueblo quieren llegar a la fuerza, a la presidencia. Estúpidos, sin educación, sin cultura. Pero esa es República Dominicana. Villa Liberación sigue atrapada en el olvido, sin conciencia. Las calles parecen del desierto, basuras, polvo, los inbornales desbordados, cloacas. ¿Qué hacemos, Dios? Ah, caramba. Haz autoridades, caray. Arriba avanzando hasta las 12, clásicos del domingo. Saludos para Luisa.
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0: Para el compadre Mon ahí en la parte de arriba, Villa Liberación, la otra banda. Tercio Luz.
2: 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Pasito de
0: Monchi Hiraldo, ¿qué es lo que pasa? ¿Qué es lo que pasa, Monchi Hiraldo? Somos la superestación desde Santiago para el mundo. Me encanta este merengue, ¿eh? Me encanta. Quien persevera triunfa. Así que resistiré. Toño Rosario.

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0: Raúl, coño, Pepe.
1: ¿Qué pasa, mi padre?
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4: En homenaje al Caballo Ventura, de parte de Aguacate, con respeto y cariño. Y esta vaina dice así.

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0: Dile a Luis que nos dé una bola, vamos, dale.
1: Claro, vengan. ¿Y a usted le gusta la velocidad?
0: Claro, sí, dale duro, dale, dale, dale. ¡Cuidado!
2: ¡Oh, Dios mío, un accidente! ¿Quién fue? Vamos a ver.

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